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El clásico, el estándar, la composición de Cole Porter en la versión de una joven cantante vocalista de jazz llamada April Varner. April Varner que bueno, pues viene de Toledo, Ohio, como decía, que debutó a los 16 años en el Carnegie Hall tras ganar un concurso. Y este es su cuarto disco. Había publicado antes dos discos de larga duración, digamos, y dos EP. Ahora ha grabado un álbum titulado Ella, y con ese título Ella, no podía ser otra cosa que un homenaje a la gran Ella Fitzgerald. Y desde luego que la voz de

Burner. Vamos a escuchar un tema más de este álbum que ha dedicado esta cantante de 29 años a Ella Fitzgerald. Desde luego, con mucho talento, con mucho feeling lo hace esta chica. Ahora, una composición, un estándar de Gus Kahn, Fabian André y Wilbur Schwant, el celebérrimo Dream a Little Dream of Me.

Dream a Little Dream of Me, este estándar en la voz de April Varner, apenas un piano y su voz, haciendo ahí, pues eso, alardes vocales, subiendo, bajando y desde luego emulando a la gran Ella Fitzgerald, a la quien le ha dedicado April este disco titulado Ella, simplemente Ella. Y Jeff Goldblum también este mismo año publicó su nuevo disco, un disco titulado Neat Blooms. Jeff Goldblum, el actor y pianista, también cantante en ocasiones, dedicado ya prácticamente por completo al mundo del jazz con su banda de acompañamiento de Mildred Schnitzer Orchestra, que además han estado aquí este verano en España actuando, presentando este disco. Y vamos a escuchar ese tema, esa composición también, bueno, en este caso de Errol Garner, para la cual Jeff Goldblum y su banda han contado con la maravillosa participación de la gran Melody Gardot. Escuchemos esta versión de Misty.

0: Yeah, Jeff.
1: Ahí está Melody Gardot cantando este Misty, el estándar de Errol Garner, con la Jeff, con Jeff Goldblum and the Mildred Snitcher Orchestra, la banda de este actor, ahora prácticamente ya reconvertido en músico de jazz, en pianista y, ya digo, ocasionalmente incluso cantante. Anthony Strong, este crooner británico, al que hemos venido escuchando en las últimas semanas, porque tiene un nuevo disco titulado And Then We Kiss, puntos suspensivos, y luego nos besamos, y hay esos puntos suspensivos que, bueno, cada cual los puede interpretar como mejor le parezca. Bueno, pues Anthony Strong, además de versiones de grandes estándar, pues también tiene versiones de temas más contemporáneos. Bueno, de hecho hemos oído aquí, hemos escuchado su versión de If You Leave Me Now y también su versión de ese tema de Tom Jones, que también escuchamos hace un par de semanas. Y pero bueno, como os decía, también tiene estándares y también tiene aquí temas de Cole Porter, por ejemplo. Cole Porter, que hoy ya lo habíamos escuchado antes en la versión de April Varner, y vamos a escucharle ahora la música de Cole Porter en la versión de este crooner, de Anthony Strong. Vamos a escuchar este clásico también de la autoría de Cole Porter, Love for Sale, con la producción del propio Anthony Strong. Love for Sale.

Love for Sale, ese clásico de Cole Porter en la versión ahora de 2026 de Anthony Strong, este crooner británico dentro de su nuevo disco And Then We Kiss, puntos suspensivos. Y vamos ahora con Keb Mo. Keb Mo, este bueno cantante y compositor, veterano, ¿no? Digamos, un hombre que lleva ya mucho tiempo en esto del mundo de la música. Kevin Roosevelt Moore es su verdadero nombre, aunque él se hace llamar Keb Mo. Y acaba de publicar un álbum titulado The Breakdown. Un álbum en el que, Keb Mo ha decidido grabarlo de manera acústica. Es todo él acústico, un trabajo acústico de guitarra y voz en su mayoría. Esto ha sido después de que Keb Mo haya, el año pasado, si recordáis, además lo escuchamos aquí en el programa, grabó un disco junto a Taj Mahal, que era su segundo álbum juntos. Y bueno, este cantante y compositor californiano que cumple 75 años el próximo 3 de octubre, felicidades anticipadas, Kevin, pues ha decidido hacer este disco, ya digo, solamente con guitarra y voz. Vamos a empezar a escucharlo y a disfrutarlo, y vamos a empezar con este Fusing and Fighting, que es una composición del propio Keb Mo junto a Arthur Adams. Ahí está, cantante y compositor, y con la producción del propio Keb Mo junto a Zach Allen. Y escuchamos este Fusing and Fighting.

Fusing and Firing, ahí estaba, Kev Mo, el solo con su guitarra, bueno, con una ligera percusión ahí, bueno, tocando aquí el steel guitar, de hecho, estaba tocando el steel guitar, Kev Mo, y bueno, sonido absolutamente auténtico, absolutamente, bueno, directo y sin trampa ni cartón, ahí Kev Mo con la guitarra y con la ayuda de su productor, de Zach Allen, haciendo este tema. Vamos a escuchar un tema más de este disco acústico de Kev Mo. En este caso, pues igual, una composición y la composición y la producción corren a cargo del propio Kev Mo y de Zach Allen, que es quien le ayuda en estas labores. Y bueno, pues vamos a escuchar ahora otra pieza de este álbum, como os decía, la que lleva por título They Don't Make Em Like They Used To.

0: 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Perdón. Ahí estaba Kev Mo en su nuevo disco acústico, The Breakdown, y esta canción, bueno, pues tenía una onda evidentemente más bluesera, más negra, por decirlo de alguna manera. Y bueno, los coros que escuchabais ahí, esos fantásticos coros, corrían a cargo de la banda Take Six, la magnífica banda vocal Take Six, haciendo verdaderas filigranas vocales, valga la redundancia, en este tema que en el que acompañan a Kev Mo, este hombre, este veterano cantante y compositor californiano que tiene nuevo álbum.
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Bueno, pues Cole Porter, de una manera curiosa, se está convirtiendo en protagonista del programa de hoy, porque este tema que hemos escuchado, You Do Something to Me, también es una composición del gran Cole Porter. Lo que pasa es que, bueno, estamos escuchando composiciones de Cole Porter en diferentes versiones, en diferentes lecturas. Esta, por ejemplo, es la que hace el saxofonista Pablo Martín, saxofonista español, Pablo Martín, que en su nuevo disco, The Standard Us, pues bueno, pues ha hecho esta lectura del clásico de Cole Porter. Y Pablo Martín está en formación de trío, acompañado por Quique Pérez en la batería y Héctor Tejedo en el contrabajo, haciendo esta versión de Cole Porter, You Do Something to Me. Y vamos ahora con otra música española también, en este caso gallega, Lucía Martínez, una baterista, que si recordáis escuchamos aquí porque estuvo actuando dentro del ciclo Jazz en el Auditorio, Lucía Martín, con una banda alemana de la que se ha rodeado para hacer su música, y que se llama The Fearless. Así que ellos hacen llamar Lucía Martín and The Fearless. Bajo ese epígrafe, digamos, han editado un disco titulado Hope, Esperanza, y esta baterista viguesa, que también es compositora, con este quinteto berlinés. Y bueno, este además es su segundo álbum juntos. Ya habían grabado otro, este es su segundo disco juntos. Bueno, pues hacen esta composición de la propia Lucía Martínez, que lleva por título, así, en gallego, Traio a Forza das Mareas.

aires cantábricos para este traio A Forza das Mareas, la composición de Lucía Martínez, esta baterista gallega de Vigo, en concreto, acompañada por Los Sin Miedo, de Fearless, este quinteto berlinés que la acompaña en este disco. Es el segundo álbum que graban juntos, ya digo, titulado Hope. Y vamos ahora con Ultra Blue. Ultra Blue es el proyecto del teclista norteamericano John Smatla, que tiene nuevo disco, un disco que ha titulado Something Like Summer, y en el que, John Smatla, para su proyecto Ultra Blue, ha contado con colaboraciones importantes. Hace un par de semanas, dos o tres semanas, si recordáis, escuchábamos la colaboración de la argentina Gabriela Anders en el tema que precisamente da título al disco, Something Like Summer. Hoy vamos a escuchar otra colaboración, una colaboración del guitarrista norteamericano Chili Minucci, que no es otro que el líder y cofundador del grupo Special Effects. Bueno, pues Chili Minucci está aquí aportando su guitarra para este disco de Ultra Blue y para este tema que lleva por título The Land of Days.

The Length of Days, uno de los temas incluidos en el nuevo disco de Ultra Blue, Something Like Summer, contando con la colaboración del guitarrista Chili Minucci, de Special Effects. Ahí estaba, el proyecto de John Smatla con este nuevo disco. Vamos ahora con otro pianista, este se llama Dan Siegel. Y bueno, pues tiene un nuevo álbum, este pianista, compositor y productor estadounidense. El disco se llama Resolution, exactamente igual que el tema que vamos a escuchar. Resolution, Dan Siegel.

Resolution, el tema que da título al nuevo disco del pianista, compositor y productor norteamericano Dan Siegel. Aquí le escuchábamos, además, en formación de trío, batería, contrabajo y su piano, haciendo esta maravilla, ¿no? Esta pieza titulada Resolution, un disco también muy recomendable, este de Dan Siegel. En el control de sonido ha estado Carlos Somavilla, en la parte técnica, y aquí en la locución, delante del micrófono, Javier Cuenca, en esta nueva edición, la número 97, de Más que Jazz, que emitimos, como siempre, como cada lunes, desde Radio Utopía, y que luego también podéis escuchar en podcast, si así lo preferís o os apetece, pues también estamos ahí en podcast, en la plataforma iVoox y en la propia web de Radio Utopía, donde nos podéis también sintonizar. Radio Utopía, que está en el 107.8 de la FM, y también en internet, en radioutopía.es, claro que sí. Y os vamos a dejar con el disco que han editado juntos el bajista Tony Gray junto al gran y veterano pianista Bob James. Ya sabéis, Bob James, siempre es grato tener noticias suyas, el que fue uno de los músicos fundamentales de la banda 4Play, esa banda de jazz fusión imprescindible para entender ese jazz, ¿no? Ese jazz instrumental, ese jazz fusión. Bueno, también con incorporaciones vocales, no solo instrumental, porque 4Play también ha incorporado a veces temas cantados, pero desde luego una banda clave de lo que es el jazz fusion, 4Play. Bueno, pues Bob James se ha juntado con Tony Gray, ya digo, con este bajista, y juntos han hecho un disco que está muy bien, este disco que han publicado, un disco que lleva por título Nostalgia, así, en castellano, Nostalgia. Y dentro de ese álbum, pues os vamos a dejar con uno de sus temas. Este que lleva por título Domino. Así que con él los dejamos. Y nos volvemos a encontrar la próxima semana, el próximo lunes. Hasta entonces.

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1: Es uno de los valores fundamentales de la raza humana. Si los amigos no existieran, nuestra existencia sería indudablemente distinta y sin duda más pobre emocionalmente. La amistad ha creado los lazos más fuertes, ha construido vivencias y ha sido un motor imprescindible de las relaciones humanas. Ha escrito historias y nos ha convertido muchas veces en mejores personas. En este episodio vamos a hablar de amistad y amigos, de las distintas formas de construir estos lazos, de los mitos y verdades de este tipo de amor, de las distintas etapas que experimenta a medida que maduramos y más cosas que espero os interesen. Soy Pablo Montero y esto es Música para el Búnker.

La música de Ben Warkoff, el tema se titula Farewell My Friend. Si acudimos al diccionario, la Real Academia Española nos ofrece una definición limpia, casi impecable. La amistad es ese afecto personal, puro y desinteresado, compartido con otra persona que nace y se fortalece con el trato. Es una fórmula exacta, redactada con trazo firme. No obstante, basta unos pocos años de camino para comprobar que la vivencia real de la amistad está llena de una enorme cantidad de matices que difícilmente caben en la rigidez de una entrada académica. La vida cotidiana no siempre se ajusta a las definiciones del papel. Resulta curioso observar cómo, casi por hábito, tendemos a acompañar la palabra amistad de adjetivos calificativos. Necesitamos perfilarla, delimitar de qué tipo de vínculo estamos hablando exactamente. Recurrimos con frecuencia al término amistad verdadera para referirnos a aquella que no solo está presente en las buenas etapas, sino que ofrece un apoyo efectivo, mejora de forma tangible nuestra calidad de vida, fortalece la confianza en nuestras propias capacidades y nos impulsa a crecer en lo personal y en lo mental. Otras veces preferimos hablar de una amistad sana. Con ese matiz nos referimos al espacio seguro que dos personas son capaces de construir entre sí, un entorno donde ambas partes pueden expresarse con entera libertad, sin el temor constante a ser juzgadas o malinterpretadas, encontrando en la presencia del otro una sensación de comodidad y calma. En su sentido más noble y desinteresado, la amistad genuina integra valores esenciales como la honestidad, la lealtad, la confianza y el afecto incondicional. Principios que no son meros conceptos teóricos, sino pilares verdaderamente vitales para el bienestar y la felicidad de cualquier individuo. Hoy nos detenemos a reflexionar sobre este territorio común que habitamos cuando llamamos a alguien, sencillamente, un amigo.

Eric Dinstad y Nancy Rumble en The Merced. La amistad no es una inquietud nueva ni un descubrimiento de nuestra época. Ha sido objeto de estudio y reflexión desde la más remota antigüedad. Ya en la Grecia clásica, el filósofo Aristóteles dedicó una parte fundamental de sus tratados éticos a analizar las dinámicas del afecto humano, proponiendo una clasificación que más de 2000 años después sigue conservando una claridad asombrosa. Para Aristóteles, las relaciones que llamamos amistad pueden dividirse en tres niveles muy claros según su propia naturaleza. En el primer peldaño situó la amistad por interés o por utilidad. Es aquella que nace y se sostiene sobre la base del beneficio mutuo que las partes pueden extraer de la relación. Suele ser un vínculo de carácter temporal, una alianza instrumental que se disuelve de manera natural en cuanto la necesidad o el provecho recíproco deja de existir. El propio filósofo observó que este tipo de interacción solía darse entre personas con notables diferencias sociales o económicas, articulándose como un intercambio de favores o servicios. En un segundo escalón colocó la amistad por placer. Esta es, tal vez, la forma más habitual en etapas como la adolescencia o la primera juventud. Su motor principal no es la utilidad ni la ambición, sino el disfrute compartido, el simple hecho de pasarlo bien. Sin embargo, Aristóteles señalaba que este vínculo también puede resultar frágil e intrascendente, pues suele debilitarse cuando el entusiasmo inicial se apaga, las circunstancias personales se complican o una de las partes requiere de una contención más profunda y constante. A medida que sumamos años y experiencias, aprendemos a reconocer estas diferencias y nos volvemos paulatinamente más selectivos a la hora de otorgar nuestra confianza. Por último, el filósofo reservó el grado más elevado para la amistad por la virtud, o amistad perfecta. Es el modelo ideal, un estado al que no resulta sencillo acceder. En ella no intervienen cálculos de conveniencia ni intereses ajenos al propio afecto. Existe, simplemente, el aprecio sincero hacia la otra persona por lo que es en su esencia. Requiere tiempo, madurez, afinidad en los valores fundamentales y una voluntad tranquila de compartir tanto lo cotidiano como los momentos verdaderamente significativos de la vida. Las amistades de este calibre son escasas, ciertamente, pero su valor en el desarrollo de una existencia plena es incalculable.

el piano de Gene Chappell en su tema llamado You. Como sucede en casi todos los terrenos verdaderamente importantes de la existencia, pensemos en el amor, en la maternidad o en la propia idea de familia, alrededor de la amistad se articulan a menudo ciertos mitos y creencias populares que distan bastante de la realidad. La experiencia cotidiana nos enseña que no existe una única forma de entender este vínculo y que la manera en que lo llevamos a la práctica varía enormemente de una persona a otra. Un mito ampliamente extendido es la convicción de que los amigos tienen como función principal hacernos felices. Conviene recordar que la responsabilidad de la propia plenitud y del equilibrio personal recae, en última instancia, en uno mismo. Los amigos son, sin duda, un componente valioso y reconfortante en nuestro día a día, pero no están ahí para resolver nuestras carencias ni para garantizarnos un estado permanente de bienestar. De igual modo, solemos caer en la trampa de medir la riqueza social por la cantidad. Creer que acumular un volumen elevado de amistades es preferible a cultivar unos pocos lazos profundos, eso suele llevarnos a la confusión, dificultando la tarea de distinguir a un verdadero amigo, a un verdadero aliado, de un simple conocido o de un compañero para actividades de ocio. Otra falsa creencia, muy arraigada, es asumir que la amistad auténtica debe ser, por definición, para siempre. La vida es un proceso dinámico. Las prioridades cambian, las circunstancias se transforman, las personas evolucionan en direcciones distintas y la distancia física o emocional termina, en ocasiones, por enfriar relaciones que en su momento fueron sólidas. Comprender que algunas etapas se cierran forma parte de una madurez saludable. Del mismo modo que resulta reconfortante saber que cuando existen el cariño y la disposición sincera, también es posible recuperar vínculos que creíamos perdidos. También existe la idea equivocada de que los amigos están obligados a compartirlo todo. Hay vivencias, pensamientos y parcelas de nuestra intimidad que tenemos pleno derecho a conservar en nuestro fuero interno. Mantener ciertos espacios reservados no constituye un acto de deslealtad ni desvirtúa el afecto sincero. La verdadera amistad respeta, por encima de todo, la libertad y la privacidad del otro. Antes de escuchar otro tema, recordaros que Música para el Búnker comienza, a partir del próximo 13 de octubre, su andadura en vivo en el Teatro La Escalera de Jacob, en el centro de Madrid. De las ondas de audio pasamos a los escenarios, llevando la atmósfera del búnker a las distancias cortas. Próximamente, las entradas estarán a la venta, ya os iré informando de todo. Me gustará poneros cara y compartir con vosotros el espíritu del búnker. Y ahora vamos a escuchar un poquito más de música.

El clásico de Night Noise, Perchance to Dream. En el mundo en que nos movemos hoy, conviven diferentes maneras de entender las relaciones humanas y la amistad se enfrenta a sus propios prejuicios y matices actuales. Un mito muy extendido y con frecuencia limitante es la idea de que entre un hombre y una mujer no puede existir una amistad genuina sin que aparezca, tarde o temprano, un interés romántico o atracción sexual. La realidad demuestra a diario que hombres y mujeres pueden construir vínculos de una intimidad profunda basados exclusivamente en la afinidad personal, el respeto mutuo, la empatía y la comprensión sin que el componente amoroso deba estar presente de fondo. Asimismo, existe una creencia social bastante injusta que tiende a juzgar negativamente a quienes atraviesan periodos de menor actividad social o tienen dificultades para entablar nuevas relaciones. Se suele asumir, de manera equivocada, que quien no cuenta con un grupo amplio de amigos atraviesa un problema personal o padece algún tipo de incapacidad afectiva. Es cierto que momentos como la depresión, la ansiedad o el agotamiento vital pueden llevar a una persona a replegarse temporalmente, pero ese retiro no invalida su calidad humana ni le impide volver a tejer lazos sólidos cuando encuentre el momento adecuado. Por último, no podemos pasar por alto la influencia del entorno digital. El uso intensivo que las plataformas sociales hacen del término amigo ha terminado por diluir el significado original de la palabra. Acumular perfiles interconectados no equivale a cultivar una red de afecto real. En la mayoría de los casos se trata simplemente de contactos o espectadores de nuestro día a día, figuras amables que comparten espacio en una pantalla, pero que distan de la presencia, la escucha atenta y el compromiso que caracterizan a una verdadera amistad.

Pat Metheny, en su faceta más introspectiva, este tema se llama Tell Her You Saw Me. Para comprender del todo la naturaleza de la amistad, conviene observar cómo se transforma a la par que nosotros avanzamos por el calendario. La manera en que nos vinculamos no es un territorio estático. Cambia de piel con cada etapa de la vida, adaptándose a nuestras necesidades, nuestras fortalezas y nuestras vulnerabilidades. En la infancia, la amistad es una vivencia limpia, casi elemental. No se sostiene sobre afinidades ideológicas ni sobre proyectos de futuro. Nace del juego, de la presencia pura y del descubrimiento compartido del mundo. En esos primeros años, un amigo es sencillamente alguien con quien explorar el patio, con quien inventar normas nuevas para un juego o con quien compartir un silencio sin hacerse preguntas. Es una relación inmediata, transparente, donde no hay espacio para la sospecha ni necesidad de disimulo. Con la llegada de la juventud y la adolescencia, el significado de la amistad da un vuelco radical. El grupo de amigos se convierte en una tabla de salvación, en el refugio necesario frente a las incertidumbres del crecimiento. En esta etapa, la amistad es intensa, apasionada y absorbente. Nos ayuda a construir la propia identidad por contraste o por imitación. Es la época de las confidencias a medianoche, de los descubrimientos culturales compartidos y de la lealtad entendida casi como una norma sagrada. En la juventud, los amigos no son solo compañeros de viaje, son el espejo donde nos miramos para empezar a entender quiénes somos. Al alcanzar la madurez, las dinámicas vuelven a cambiar. Con las responsabilidades profesionales, las cargas familiares y la falta de tiempo, la amistad deja de ser una vivencia cotidiana para convertirse en una elección consciente. Aprendemos a valorar la calidad por encima de la frecuencia. Un buen amigo, en la edad adulta, no es necesariamente aquel a quien vemos todas las semanas, sino aquel con quien podemos pasar meses sin hablar y al reencontrarnos, sentir que no se ha perdido un solo segundo de complicidad. Es la etapa donde la amistad se vuelve reposo, comprensión madura y apoyo sereno en los momentos de marejada. Y finalmente, en la etapa avanzada de la vida, la amistad cobra una dimensión casi contemplativa. Se convierte en memoria compartida, en un espacio donde recordar de dónde venimos y en el mejor antídoto contra la soledad. Los amigos de toda la vida son los depositarios de nuestra historia, los únicos que recuerdan quiénes fuimos antes de que el tiempo nos fuera cambiando la voz y el rostro. Entender estas estaciones nos ayuda a no exigirle a una amistad madura la intensidad de la adolescencia, ni a la juventud la paciencia de los años. Cada etapa tiene su propio ritmo y su propia belleza.

hemos escuchado Larry's World del guitarrista Russ Freeman. Hay una dimensión de la amistad de la que se habla poco en los libros de filosofía, pero que constituye en la práctica su auténtico armazón diario, las pequeñas liturgias cotidianas. Esas rutinas invisibles, en apariencia insignificantes, que van tejiendo el cable de acero de una relación a lo largo de los años. A menudo asociamos la lealtad a los grandes momentos de la vida, las grandes crisis, las pérdidas, las celebraciones solemnes. Creemos que ser un buen amigo consiste en estar ahí cuando el edificio se derrumba, y es verdad, por supuesto. Pero la amistad real no se sostiene únicamente sobre la épica de las grandes ocasiones, se alimenta en el fuego lento de la cotidianidad. Son esos pequeños ritos privados que solo entienden dos personas. El café a media mañana, sin más agenda que desahogar 10 minutos de jornada laboral. La llamada breve al salir del trabajo, solo para decir «ya voy de camino». El enlace a un artículo o a una canción enviado sin notas ni explicaciones, porque sabemos de sobra qué cuerda va a hacer vibrar al otro al escucharlo, o ese humor privado construido a base de frases hechas y referencias compartidas durante años que bastan para desencadenar una sonrisa en mitad de un día torcido. Esas costumbres carecen de grandilocuencia, pero poseen una enorme potencia terapéutica. Funcionan como anclas en mitad de la vorágine cotidiana. Nos recuerdan que más allá del ruido, las prisas y las exigencias de la rutina, hay un espacio donde no hace falta justificarse, donde la conversación puede retomarse exactamente en el punto en que se dejó hace semanas, sin reproches por el tiempo transcurrido ni exigencias de protocolo. Cuidar la amistad es, en el fondo, cuidar esas pequeñas ceremonias. Entender que un mensaje sencillo a deshoras o la constancia de una presencia discreta vale mucho más que mil promesas solemnes. Son esas pequeñas piedras cotidianas las que, sin darnos cuenta, terminan construyendo la casa donde nos sentimos a salvo.

Michelle McLaughlin con su tema A Beautiful Distraction. Hay un capítulo en la historia de las relaciones humanas del que rara vez nos enseñan a hablar. El momento en que una amistad se rompe, se desgasta o simplemente llega a su fin. Socialmente poseemos todo un repertorio de ritos y narrativas para encajar las rupturas amorosas o el duelo por la pérdida de un familiar. Sin embargo, cuando una amistad se quiebra, solemos encontrarnos en un extraño terreno de nadie. Nos falta el lenguaje para nombrar ese dolor, como si el fin de un afecto que no llevaba firma de contrato ni promesa explícita de eternidad debiera doler menos. Y la realidad es que a menudo duele con la misma intensidad, dejando una huella honda y desconcertante. A veces la fractura es ruidosa, fruto de un desacuerdo o un choque de lealtades. Pero la mayoría de las veces el final llega de forma mucho más silenciosa. Un distanciamiento paulatino, respuestas que se dilatan en el tiempo, prioridades que cambian y una complicidad que casi sin darnos cuenta se va volviendo extraña. En ese proceso es fácil caer en la trampa del rencor o en la exigencia rígida de explicaciones. Nos cuesta aceptar que haber compartido un tramo del camino no garantiza caminar juntos hasta el final. Sin embargo, existe una madurez profunda en el arte de saber soltar. Entender que una amistad no haya durado para siempre no invalida en absoluto la verdad de lo que fue. Que un vínculo termine no significa que haya fracasado, significa, sencillamente, que ha cumplido su ciclo. El perdón, en este contexto, no implica necesariamente restablecer la relación ni forzar un reencuentro imposible. El perdón tiene más que ver con la propia paz. Consiste en agradecer lo compartido, desear sinceramente el bien a la otra persona y dejar ir el resentimiento. Es reconciliarse con la idea de que hay personas que llegan a nuestra vida para enseñarnos algo, para acompañarnos en una etapa concreta y después continuar su propio viaje. Aprender a cerrar estos ciclos con gratitud y elegancia es, quizás, uno de los actos de generosidad más grandes que podemos ofrecerle a quien un día llamamos amigo.

Hemos escuchado You Drown in Tears While Your Heart Burns del pianista Mustafa Absaroglu. A través de todas las épocas, de los tratados filosóficos y de los vaivenes de nuestras propias biografías, la amistad permanece como uno de los refugios más nobles que nos ofrece la experiencia de vivir. No requiere grandilocuencia, ni héroes perfectos, ni compromisos inalcanzables. La amistad real no exige que coincidamos en todo, ni que estemos presentes en cada instante, ni que renunciemos a nuestra forma de ver el mundo para encajar en la mirada del otro. Se alimenta, más bien, de la tranquilidad sencilla de saber que al otro lado hay alguien que nos escucha con atención y respeto, sin urgencia por juzgar y sin la necesidad de que llevemos puesta ninguna armadura. Al final, cuando se acallan las teorías y se reduce el ruido de la rutina cotidiana, descubrir la presencia de un amigo verdadero, sea uno o sea muy pocos, es hallar una certeza en mitad del camino, un espejo amable donde mirarnos con serenidad y un espacio seguro donde el silencio nunca resulta incómodo. Y hasta aquí este episodio de Música para el Búnker, que ha estado dedicado a la amistad, uno de los valores fundamentales de la existencia humana, y también entre animales y humanos, por supuesto. Espero que os haya gustado. La semana que viene tenemos más contenidos, tenemos más música. Hasta entonces, cuidaos mucho y que tengáis una feliz semana. Por mi parte, os voy a dejar con la música de Jordan Creed con su tema Restore. Hasta la semana que viene.

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¿Hay alguien allá afuera? Hoy Atlante te huica o Tlatoa Totoname Tiumanic. ¿Qué quiere decir? El mar que late y habla con la voz del que perdura resplandeciendo. ¿Y quiénes son sus habitantes? Son ellos. Míralos.

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